Escuchas Match 100 Mundo 1 más Pop. Conéctate a Ariana Grande, Hey Dada y Made You Love Me, lo que acaba de sonar. 5 de la tarde con 3 minutos. 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Vas a escuchar a One Republic con Counting Stars, la canción número 234 de esta tarde en Match 100.1 más Top. Con

0: Escuchas Match 100.1 más pop. Conéctate, es Alex Warren. Ordinary, lo que acabas de escuchar. Excelente tarde para todos, Matchers. 5 de la tarde con 11. Oigan, Alex Warren emocionó a sus fans porque compartió un adelanto de su próxima canción, Rescuer, una que, según confesó, no puede esperar más para lanzar. Yo soy Joana Martínez, contigo hasta las 6. Y es que publicó en sus redes sociales un video en el que decía que no podía esperar tanto porque su álbum sale en 6 semanas, Matchers. En el copy puso 48 horas, lo que nos ha tenido pues así como que a la intriga de lo que no tiene, de lo que nos tiene preparado, Matchers. De hecho, pues este cantante Match explicó que el tema está dedicado a su esposa y aseguró que refleja todo lo que han vivido juntos. Matchers, nos encanta y definitivamente ya queremos escuchar su canción y su álbum. Vamos a escuchar a Bruno Mars en colaboración con Rosé, es Apeche, la rola número 236 sonando en Match 100.1 más pop. Conéctate.
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0: escuchas Match 100.1 más pop, conéctate Match. Olivia Rodrigo volvió a despertar rumores de un romance. Te cuento todo en 6 minutos, quédate conmigo en Match 100.1 más pop, conéctate.
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Escuchas Match 100.1 más Pop. Conéctate, Steve Edwards. World Hold On, lo que acabas de escuchar. Vamos a escuchar a Olivia Rodrigo, Matcher. 5:23 p.m. Oigan, fíjense que nuestra queridísima Olivia Rodrigo volvió a despertar rumores de romance después de ser vista en varias ocasiones con el mismo hombre en Brooklyn. ¿Qué tal? Yo soy Joana Martínez, encantada de estar contigo hasta las 6. Olivia no ha confirmado nada, Matchers. Eso sí, pero fans creen que se trata de Julian Kronbergs. Es un joven matcher que trabaja en el sector financiero y que literal no tiene nada que ver con la artisteada ni el mundo del espectáculo. Por ahora, esta supuesta relación sigue siendo pues solo una teoría por seguidores de Olivia Rodrigo. Ella no ha dicho nada, pero pues estamos a la expectativa. Vamos a escucharla con The Cure, la canción número 240 de este jueves, previernes en Match 100.1 más Pop. Conéctate.

escuchas Match 100.1 más top. Conéctate, es Lady Gaga, Alejandro, lo que acaba de sonar. 5:33 p.m. Oigan, quiero contarles que Cardi B sorprendió al revelar su favorita entre Shakira y Lady Gaga. ¿Qué creen que dijo? Yo soy Joana Martínez, estoy contigo hasta las 6:00 p.m. Y es que en una entrevista durante una dinámica de preguntas, pues le preguntaron a Cardi B que si quién escuchaba más o quién le gustaba más, y eligió a Lady Gaga. Destacó su creatividad, impacto en la música pop y la forma en la que se reinventa su carrera matchers. Aunque dejó claro que también admira a Shakira, pero su respuesta generó miles de reacciones entre los fans de ambas artistas en redes sociales. ¿Tú a quién hubieras escogido matcher? Vamos a escuchar a Stephen Sanchez, Until I Found You. Esa canción me encanta, la número 242 del día en Match 100.1 más pop. Conéctate.

0: Escuchas Match 100.1 más pop. Conéctate, Temper City. Self-Aware, lo que acaba de sonar, Matcher, en 4 minutos. De, ya sabes que empezamos con media hora de música continua, sin cortes comerciales. Y en punto a las 6 llega Tania Aguilar con una hora de música continua. Quédate conmigo en Match 100.1 más pop. Conéctate.
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Escuchas Match 100.1 más Pop. Conéctate, es Benson Boone. Beautiful Things, lo que acabas de escuchar. Excelente tarde de jueves, Matchers. Yo soy Joana Martínez. Ya llegó la hora de despedirme. Muchas gracias por haberme permitido acompañarte en esta tarde en punto de las 6. Te dejo con Tanay Aguilar, que te acompaña con una hora de música continua. Mañana en el Match Morning, Match Marina contigo de 6 a 10 de la mañana, 10 a 2, Karen López. Y a las 2, regreso yo para seguir conectando contigo. No te olvides de seguirme en mi Instagram, @JoanaMartinezFM, así me encuentras, y por supuesto @MatchRadioHQ. Que sigas teniendo un lindo día, Matcher. Me despido con Justin Bieber, este es Baby. Es su más grande éxito, se sabe. Es la canción número 247 de este jueves previernes en Match 100.1 más Pop. Conéctate. Bye bye, Matchers.

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Estás escuchando Match 100.1 más pop. Conéctate ya a las 6 de la tarde con 3 minutos. Matchers, te voy a estar acompañando hasta las 10 de la noche. Buen jueves, ya es 16 de julio. Espero que la estés pasando increíblemente bien. Recuerda escucharnos a través de la aplicación de iHeartRadio. Oigan, el clima ahorita está un poco nublado. ¿Será que llegue un poquito de lluvia más adelante? No sabemos. Pero lo que sí vas a escuchar en unos minutos más es un poco sobre qué estará sucediendo en el medio tiempo de este domingo. Te cuento todos los detalles. Por ahí se perfila Post Malone.

Nothing Break My Heart. Es Dua Lipa, Break My Heart. Acabas de escucharlo aquí en la... Aquí en Match 100.1 más Pop, conéctate. Ya le iba a cambiar el nombre de la marca, qué bárbaro. Oigan, Matchers, fíjense que este domingo, pues será espectacular. El medio tiempo de la clausura del evento más importante de food en todo el planeta, pues será en Nueva York y ahí estará Post Malone. Soy Tamella Aguilar, hago Match contigo hasta las 10 de la noche. Bueno, fíjate que Post Malone se suma a la ceremonia de clausura de este evento y bueno, hay varios artistas que ya te los hemos estado mencionando, artistas Match que estarán siendo presente. Pues el cantante estadounidense encabezará el espectáculo previo a la final, que se celebrará, como te decía, este domingo en el MetLife Stadium de Nueva York. Y por ahí, pues lo confirmó pues los organizadores de este magnífico evento para uno de los momentos más esperados. Fíjate que el cantante será el encargado, como te decía, de encabezar. Y pues obviamente muchos de los artistas que a ti te gustan van a estar ahí acompañando a este otro. El intérprete de éxitos como Circle, Sunflower y Rockstar se suma a un elenco de artistas y celebridades que formarán parte de este espectáculo previo al partido que definirá al nuevo campeón del planeta en una edición histórica organizada, pues tú sabes, ¿no? Por México, Estados Unidos y Canadá. Matchers, ¿a quiénes estarán apoyando? La ceremonia será iniciando a las 11:30 horas, es decir, 90 minutos antes del silbatazo inicial de la final programada para las 13 horas. Y por ahí, tú sabes, van a estar Shakira, va a estar Madonna, va a estar Justin Bieber, y además del cantante estadounidense también estará por ahí participando Tom Cruise, Robbie Williams, Laura Pausini, Nicole Schlesinger. Y bueno, muchos más, ¿eh? Así que bueno, vamos a ver pues un ramillete de artistas Match, por supuesto, en este medio tiempo del evento más importante de fútbol en el mundo, este domingo desde Nueva York. Vamos a escuchar Circles de Post Malone aquí en Match 100.1 más Pop. Conéctate, estás escuchando una hora de música continua.

Katy Perry, Dark Horse, acaba de sonar aquí en esta hora de música continua en Match 100.1 más Pop. Conéctate ya a las 6 de la tarde con 27 minutos, Matchers. 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Soy Tanella Aguilar, haciendo match contigo hasta las 10 de la noche. 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Viene ya Lady Gaga y Bruno Mars. Esto es Die With A Smile y ya suena en esta hora de música continua en Match 100.1 más Pop. Conéctate.

Girl Date, acabas de escuchar de Olivia Rodrigo en esta hora de música continua en Match 100.1 más pop. Conéctate ya a las 6 de la tarde con 40 minutos. Buen jueves, Matchers. Fíjense que, pues, Olivia Rodrigo en ese momento se encuentra descansando un poco. Soy Tania Aguilar, sigo haciendo Match contigo hasta las 10 de la noche. Justo fíjate que ella, ha estado compartiendo actualizaciones, de estilo en su cuenta de Instagram mientras se prepara para iniciar su gira mundial de Unraveling Tour. Y bueno, esto va a iniciar en septiembre. Recientemente lanzó su tercer álbum de estudio, You Seem Pretty Sad for a Girl So In Love. Y bueno, pues te cuento por ahí, hace unas 8 horas nos compartió una de las fotografías donde está devorándose una manzana roja. Luego se tomó otra selfie con un vestido, no sé si es vestido o es una blusa muy estilo polka, así de lunares negros, gafas, los labios muy rojos. Pero bueno, ella se está preparando. A ratos descansa, pero el trabajo se viene con todo, Viene a continuación Black Eyed Peas. Es Meet Me Halfway. Estás escuchando Match 100.1 más pop. Conéctate.

0: Escuchas Dancing on My Own de Robin. Estás en una hora de música continua y vamos a seguir otros 25 minutos más, ¿eh? Quédate conmigo, soy Tanella Aguilar.
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2: Estás escuchando Match 100.1 más Pop. Conéctate ya a las 6 de la tarde con 53 minutos. Soy Tanaya Aguilar y me da muchísimo gusto seguirlos acompañando en esta tarde noche de jueves. Ya sabes que sigo haciendo Match contigo hasta las 10 de la noche. Muchos están de vacaciones. Espero le estén pasando increíblemente bien. Disfrútense, salgan a pasear, a caminar, váyanse a la playa, pero acompañen su con su música. Y a través de la aplicación de iHeartRadio. Más adelante viene Rihanna y fíjate que estará sonando en punto a las 7:03. Te cuento cuál fue su expresión después de regresar a los escenarios.

Es Dracula, The Tame Impala, en Match 100.1 más pop. Conéctate ya a las 7:04. Buen jueves, Matchers. Ya casi fin de semana, ¿eh? Ya dan ganas de salir por ahí, una escapadita, lo que sea, ¿verdad? Oigan, Matchers, pues viene a continuación Rihanna, que ustedes no sé si ya se enteraron, pero pues ella estuvo en uno de los eventos de Jay-Z. Tú sabes, bueno, por si no lo sabes, Jay-Z pues está de aniversario en su carrera musical y obviamente Rihanna pues se hizo presente de manera sorpresiva, pero al despedirse pues conmovió a sus seguidores al gritar con emoción: extrañaba esta M-I-E-R-D-A Nueva York, los amo. Y ella también comentó que se sentía como que un poquito como oxidada, porque pues ya tiene ratillo, ¿no? Tú sabes que se ha estado dedicando más a su negocio, digámoslo así, a su emprendimiento, pequeño emprendimiento, a su línea, y también al hogar, a la familia totalmente, pero por ahí dice que pues extraña un poco más estar en los escenarios. Esperemos que pronto esté de vuelta, ¿verdad? Vamos a escucharla con Love on the Brain. Estás escuchando Match 100.1 más pop. Conéctate, soy Tania Aguilar. Hago Match contigo hasta las 10 de la noche.

Escuchaste a Justin Bieber y Nicki Minaj, Beauty and a Beat, aquí en Match 100.1 más Pop. Conéctate, son ya las 7:13, Matchers. Te acompañas a las 10 de la noche. 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Ya suena Save Your Tears, es The Weeknd. Estás en Match 100.1 más Pop. Conéctate.

Escuchas a The Weeknd. En unos momentos más te cuento cómo puedes participar para ganarte un pasaporte match. Viene Harry Styles en punto de las 7:21.

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Escuchaste a Harry Styles con Late Night Talking aquí en Match 100.1 más Pop. Conéctate. ¿Sabes algo? Harry Styles está de regreso a nuestro país. Soy Tamaya Aguilar y hago match contigo hasta las 10 de la noche. 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Y ya suena Hater That Made You Love Me. Es Ariana Grande en Match 100.1 más Pop. Conéctate.

Acabas de escuchar a The Kid Laroi y Justin Bieber en Match 100.1 más Pop. Conéctate ya a las 7:34. Matchers, fíjate que viene Capital Series con Safe and Sound. Ya los escuchas, ¿no? Pero fíjate que este dúo estadounidense, pues ahorita no tienen concierto anunciado todavía, pero ahí andan haciendo música. Soy Tamilla Aguilar, hago match contigo hasta las 10 de la noche. Pues el dúo estadounidense de indie pop Capital City regresó recientemente a la escena musical con nueva música y una gira internacional. Si bien no tienen un concierto anunciado exactamente para hoy, pero recientemente lanzaron un álbum, A Hurricane of Thrones, con versiones reimaginadas y colaboraciones especiales. Pues vamos a escucharlos. 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Ya a las 7:35, soy Tania Aguilar. Estás escuchando Match 100.1 más Pop. Conéctate.

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2: Estás escuchando Match 100.1 Más Pop. Conéctate ya a las 7:42. Matchers, aquí seguimos contigo hasta las 10 de la noche. Recuerda ponerte en contacto con nosotros a través del tollback de iHeartRadio para que puedas participar en promociones. Nos dejes alguna duda, comentario, lo que tú quieres. Y también que nos guardes en la sección de memorias de la aplicación de iHeartRadio. La próxima hora estarás escuchando a Coldplay, que fíjate que tú sabes que ellos son, bueno, en este caso Chris Martin es de los encargados de todo lo que va a pasar en el medio tiempo de este domingo. Te cuento todo el detalle a las 8:07.

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Estás escuchando Match 100.1 más Pop. Conéctate, acaba de sonar The Cure de Olivia Rodrigo. Y fíjense que viene a continuación el Coldplay, que este fin de semana se está preparando para 11 minutos de un medio tiempo de un evento muy especial, ya te la sabes, ¿verdad? Soy Tanella Aguilar, hago match contigo hasta las 10 de la noche y justo fíjate que Coldplay se encuentra pues preparando esta histórica presentación en el primer espectáculo de medio tiempo, pero de fútbol, el más importante que se está llevando a cabo en estos días. Y bueno, Chris Martin y el equipo de la banda están organizando un evento de 11 minutos que se llevará a cabo durante el descanso del partido decisivo del torneo en el MetLife Stadium de Nueva York, Nueva Jersey, el próximo 19 de julio. Este espectáculo promete ser algo espectacular, como valga la redundancia, algo magnífico, algo con mucha emoción, obviamente. Ahí van a estar algunos de tus artistas match. Estará Madonna, Shakira, BTS, Justin Bieber. Y bueno, va a estar este show como un fondo educativo. Y la verdad es que yo creo que todos estamos desesperados porque se llegue este próximo domingo. Vamos a escuchar a Coldplay con A Sky Full of Stars. Aquí en Match 100.1 más Pop. Conéctate.

Acaba de sonar Swim de BTS en Match 100.1 más Pop. Conéctate. 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Viene a continuación Sabrina Carpenter, es Please, Please, Please. Escuchas Match 100.1 más Pop, conéctate.

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Escuchaste colaboración de Macklemore y Ryan Lewis, Can't Hold Us. Y fíjate que Macklemore estará con Ed Sheeran próximamente. Continúa enfocado en su música y el activismo. Soy Tanella Aguilar, hago match contigo hasta las 10 de la noche. Y bueno, Macklemore nos ha compartido por ahí un poco de lo que está realizando, y es una extensa gira internacional y lanzando proyectos de apoyo a un país. También por ahí actualmente tiene programados más de una decena de conciertos en Europa y participará en la gira The Loop Tour de Ed Sheeran, así como lo escuchas, Mature. Vamos a escuchar a continuación, viene Olivia Dean con So Easy to Fall in Love. Escuchas Match 100.1 más pop, conéctate.

Es Poker Face de Lady Gaga aquí en Match 100.1 más Pop. Conéctate. Soy Tanella Aguilar, hago Match contigo hasta las 10. 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Vamos a escuchar, ahora viene Lola Jones con Missy. Estás en Match 100.1 más Pop. Conéctate.

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1: El contacto, o de alguna manera nos introducimos a la higiene menstrual como Dios nos da a entender, porque sí, nadie nos explica qué usar, cómo usar, cada cuánto cambiarlo. En el mejor de los casos, nuestra mamá, prima, tía, amiga nos orientará un poco. Pero a pesar de todo lo que hemos avanzado en comunicación, en normalización del periodo menstrual, pues finalmente no hemos logrado que esto sea hablado de manera amplia, ¿no? Porque todo el mundo esconde como esa parte todavía. En muchas ocasiones pensamos que esto es como algo que es sucio, ¿no?
2: Mucho tabú.
1: Mucho tabú, justamente. Lo primero que debemos de saber es, cada mujer es única, cada mujer tiene afinidades o facilidades para determinados productos de higiene menstrual, pero lo más importante es a ti que te sirve y a ti que te acomoda.
2: Esto de las copas no es tan nuevo, ya tiene tiempo. Pero el otro día yo hablando con una prima le decía, bueno, ¿por qué no intentas usar la copa? Dice, es que no he tenido relaciones. Y yo me quedé como en ceros y en blanco porque no supe qué decirle, porque no estoy informada sobre esta parte, este producto de la copa. Entonces, ¿esto es un mito? ¿Es real? ¿Quién puede usar la copa? Bueno, tú nos acabas de decir lo que mejor te acomode y te funcione.
1: Estos dos elementos, al igual que los tampones, son situaciones que tenemos u objetos que tenemos que introducir dentro de la vagina. Aquí el por qué usarlos o no usarlos cuando se ha tenido o no se ha tenido vida sexual depende precisamente de un mito que tenemos muy arraigado, de la cuestión de virginidad. Tenemos muchas veces esa idea de que si no se han tenido relaciones sexuales no se pueden utilizar este tipo de copas o de discos o de tampones. Si la paciente está consciente de que su virginidad está únicamente dada por una estructura anatómica que puede o no estar presente, puede o no romperse en el momento de la primera relación sexual, y para ella es mucho más fácil utilizar, mediante educación que nosotros le damos a veces en el consultorio, para la utilización de tampones o copas menstruales, pues adelante. Aquí la única situación es que cuando no han tenido vida sexual, utilizar este tipo de elementos puede llegar a producir un poco de dolor o incomodidad. Por eso es que muchas veces pues no se les recomienda, pero no propiamente está prohibido.
2: ¿Cuál sería la opción para las personas que no tienen un fácil acceso a estos productos?
1: En muchas zonas rurales incluso todavía utilizan telas como tal para absorbentes y no utilizar productos que sean desechables, y precisamente por el alto costo que tienen. Entonces son regiones en donde están acostumbrados a utilizar los recursos propios, porque no hay forma de que ellos tengan acceso a otro tipo de procesos o de materiales como las toallas sanitarias.
2: Y por ejemplo, si estas mujeres utilizan estas, supongo que son como los pañales que usan para los niños.
1: Sí, o incluso, por ejemplo, algunas telas absorbentes como los tipo toalla, la toalla para lavarse las manos, pueden llegar a utilizar. Y lo único que se les recomienda es que estén perfectamente lavadas, perfectamente secas antes de utilizarlas, porque esto puede ser un factor de riesgo para infección. La copa menstrual es una excelente opción, pero también tiene ciertas situaciones que debemos de tomar en cuenta. Entiendas que tienes que cambiarlo cada 6 a 8 horas recomendablemente, incluso de acuerdo a la cantidad de flujo que tienes puede ser esto más frecuente. Al igual que con la toalla sanitaria, se recomienda cambiarla entre cada 6 a 8 horas para evitar algún accidente o alguna situación de infección.
2: ¿Tipo de ropa interior?
1: Okay.
2: O sea, que podamos utilizar.
1: Bien. Independientemente de que estemos o no en un ciclo menstrual, nosotros debemos utilizar ropa interior que sea completamente algodón, es la recomendación siempre, completamente de algodón. Tratar de evitar que tenga colores, porque se ha visto que incluso los colores pueden llegar a tener algunos elementos que pueden ser disruptores endocrinos. Tratar de evitar telas sintéticas precisamente por el contacto con estos disruptores endocrinos o por contaminación. Y ropa que no sea muy ajustada, porque pues nos encanta meternos en esos pantalones súper embarrados que nos ponemos con calzador, pero no es como lo más sano, ¿no? Entonces, en cuanto a la ropa interior, pues no debe ser ajustada y debe ser de algodón preferentemente.
2: El lavado de manos, o sea, yo creo que debe ser el primer paso, así uses lo que estés usando, lavarte las manos.

0: Sí. Independientemente del producto que nosotros utilicemos, siempre se recomienda para remover cualquier producto de higiene menstrual lavarse las manos previamente, porque vamos a tocar nuestra área genital.
1: Ay,
0: y
1: sí.
0: Todo lo que traemos en las manos, o sea, todo lo que toca nuestras manos en todos lados, pues tiene mucha contaminación de muchas cosas. Entonces lo ideal es sí lavarnos las manos antes de ir al baño.
1: Por favor, y después también, ¿no? Digo, la preciosa hay que cuidarla. A la hora de lavar tu área genital, hay demasiados productos también. Existen muchísimos productos, jabones, lociones, etcétera, etcétera, etcétera. ¿Qué es lo recomendable para la limpieza?
0: Lo recomendable es no utilizar productos perfumados, que eso es fundamental. Bañarnos únicamente con agua y jabón, jabón neutro de preferencia, sin aromas, sin olores añadidos, porque estos pueden llegar a generar contaminación, como lo hablamos con los productos de higiene menstrual. Entonces, realmente, otra vez venimos de campañas publicitarias en donde dicen que nuestro cuerpo tiene que oler a flores del campo, y pues la realidad es que no es cierto.
1: No.
0: Entonces, pues nos hemos acostumbrado a que debemos de oler perfumadas todo el tiempo, y esto no es necesario. Con que nosotros tengamos una higiene con un jabón neutro, un jabón de baño que no sea perfumado, es suficiente. Existen muchos productos, mientras estos no tengan algunos fenoles, algún aromatizante, podemos utilizarlos.
1: La limpieza para ir al baño, ¿cómo debería de ser?
0: Siempre tratamos de encontrar productos que nos puedan ayudar en nuestra vida diaria. Entonces, hay, por ejemplo, a quienes se les facilita las toallitas húmedas. La realidad es que dentro de todo lo que se ha estudiado, lo único que se pide es que si se utilizan, por ejemplo, toallitas húmedas, estas no sean con alcohol y no tengan ningún tipo de perfume. Entonces, lo que hacemos habitualmente y la práctica común es el uso de papel higiénico, con lo cual tendría que ser suficiente. Lo ideal es que nosotros tuviéramos un lavado con agua y posteriormente solamente secar a palmaditas con el papel higiénico, pero se considera que utilizar únicamente el papel higiénico y limpiarnos de adelante hacia atrás, pues tiene que ser suficiente para nuestra higiene.
1: ¿Y baño diario?
0: Baño diario, sí, por supuesto.
1: ¿Estés o no estés en tu periodo?
0: Así es.
1: Okay. Bueno, digo baño diario porque, bueno, una sabe de eso, ¿no? Entonces ya una a los dos días y no te bañas ya estás como de...
0: Exacto, pero también tratar de no exagerar en nuestro aseo diario, porque pues hay pacientes que se lavan con ciertos jabones que son muy abrasivos para la piel, entonces este tipo de jabones está prohibido.
1: ¿Cómo abordar este tema con las niñas, con las hijas?
0: Primero debemos de aprender nosotros, quitarnos todos los tabús, todos los mitos que tenemos en la cabeza, quitarnos las dudas. Y segundo, pues entender que también nuestros hijos ahora tienen acceso a otro tipo de elementos que a veces pues llegan a conocer más de ciertos temas que nosotros. Entonces, entre mejor estemos preparados, podemos pedir apoyo de un médico para poder orientar a nuestros hijos sobre estos temas.
1: Pues muchísimas gracias por estar aquí y por darnos estos tips. Soy Claudia Mejía. Bye.

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0: Mancheers, te seguimos acompañando en este lindo jueves, ya 16 de julio del 2026. Soy Tanella Aguilar. Seguimos haciendo match. Recuerda comunicarte con nosotros enviando algún callback a la aplicación de iHeartRadio. Guárdanos también en la sección de memorias. Te cuento la próxima hora cómo es que Rihanna retoma presencia pública en Nueva York. Te cuento cada detalle de lo que sucedió. Quédate conmigo hasta las 10 de la noche. Soy Tanella Aguilar. Estás escuchando Match 100.1 más pop. Conéctate.
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Acabas de escuchar de Taylor Swift aquí en Match 100.1 más pop. Conéctate. Oigan, Matchers, fíjense que Rihanna retoma presencia pública y estuvo por allá en Nueva York. Soy Tanaya Aguilar, sigo siendo Match contigo toda esta hora. Pues quiero platicarte que Rihanna pues está retomando su presencia pública tras reaparecer por sorpresa allá en Nueva York, donde actuó en el escenario durante la serie de conciertos de la celebración de Jay-Z. Y bueno, tú sabes que actualmente divide su tiempo entre la maternidad, el cuidado de su familia, pero también la gestión de su imperio empresarial. Justo tras años alejada de los escenarios y enfocada en su faceta como empresaria, pues la cantante reapareció inesperadamente como invitada especial en el Yankee Stadium de Nueva York para conmemorar la carrera de Jay-Z. Por allí estuvo interpretando en vivo sus éxitos From This Town y Bitch Better Have My Money. Y bueno, desde el escenario la artista reconoció que estaba un poco oxidada, así lo puso, por un tiempo sin estarse presentando. Pero pues se emocionó a millones de sus fans. ¿Qué tal? Vamos a escucharla con We Found Love aquí en Match 100.1 más pop. Conéctate.

bailando Jamaican es porque estás escuchando Match 100.1 más pop. Conéctate. 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Bueno, yo soy Tanella Aguilar y sigo haciendo Match contigo hasta las 10 de la noche. 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Vamos a escuchar Peaches de Justin Bieber y Daniel Caesar aquí en Match 100.1 más pop. ¡Conéctate!

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Y esta temporada del año es maravillosa. Seguimos disfrutando de un verano match. Acabas de escuchar Summer de Calvin Harris. Soy Tanella Aguilar y hago match contigo hasta las 10 de la noche. Y fíjate que Calvin Harris pues se encuentra en este momento en residencia de verano allá en Ibiza. Y esto lo vemos pues obviamente año con año, ¿verdad? Qué emoción poder disfrutar de su música. Pues actualmente Calvin Harris se encuentra en medio de su residencia de verano en Ushuaia, allá en Ibiza, donde tú sabes que ofrece presentaciones dobles, frecuentes, además de sus shows semanales, pues se mantiene bastante ocupado en el estudio y preparando próximas fechas de su gira internacional, porque va a estar en Europa y acá en América. Pero bueno, tú sabes que en este verano siempre se presta para que Calvin Harris nos comparta nueva música. Y obviamente en estos shows donde constantemente acude gente de todo el mundo, pues para él es un boom, como quien dice. Vamos a continuar, viene Dracula, es Tame Impala, escuchas Match 100.1 más pop, conéctate.

Houdini de Dua Lipa en Match 100.1 más Pop. Conéctate. 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Seguimos aquí en Match 100.1 más Pop. Conéctate, viene Instant Crush de Daft Punk.

0: mañana en punto de las 6 de la tarde. Soy Tamela Aguilar. 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

Manufacturers, llegamos a la recta final de este programa. Te mando muchísimos besos y bendiciones. Recuerda que todos los días te acompaño en punto de las 6 de la mañana Mitch Peregrina en el Match Morning. Luego sigue Karen López. A las 2 de la tarde está contigo Joana Martínez. Regularmente te acompañaría Rox Trujillo, pero pues está tomando sus merecidas vacaciones. Yo vuelvo el día de mañana.

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6: Buenas, mi matcher. Viernes del match, 100.1 más pop. Conéctate, me voy lanzando con una hora de pura buena musiquita para todos ustedes. ¿Cómo estás? Espero que bien. Y si no arrancaste buenas, yo te voy a confesar. Yo arranqué, matcher, con que traía desayuno. Se me quebró el topper, o sea, el cristal. Y hasta me rajé el dedo por agarrar el cristal. Híjole. Así que vamos cambiando el chip de lo malo. Ya lo dejé atrás. Vamos por lo bueno. En instantes. ¿Por qué nunca sientes que haces suficiente? Te lo platico aquí en Match 100.1 más pop. Conéctate a las 6:22. Todos los detalles.

El Match Morning de Match 100.1 más Pop. Conéctate a lo que estás escuchando. Es Lola Young con Missy en esta mañana de viernes en Match. Y mi Matcher, te voy a compartir en estos instantes por qué nunca sientes que haces suficiente. En cuestión de que a veces uno se siente con la responsabilidad o tal vez es miedo a fallar, mi Matcher. ¿Sabes por qué te pasa esto? Pues bueno, la responsabilidad sana dice lo siguiente: voy a hacer lo que me corresponde. Pero la autoexigencia que muchas veces tenemos nosotros nos dice que si algo sale mal, siempre va a ser nuestra culpa, incluso cuando no está bajo nuestro control. Me pasa un montón. Pues bueno, la autoexigencia también puede verse así, Matcher. Si eres de los que se culpa por todo, les cuesta pedir ayuda, descansar los hace sentir culpa, nunca sientes que hiciste suficiente y un pequeño error te provoca ansiedad. ¿Acaso alguien me escribió? Y bueno, quizás llevas tanto así que ya te parece normal, o sea, que ya nos parece normal, me incluyo 100%. Pues bueno, antes de hacerte cargo de todo esto, pregúntate, ¿esto realmente te corresponde a ti? ¿Vas a necesitar ayuda? Porque a ver, si son como yo, no les gusta pedir ayuda, la neta. O sea, seamos honestos, no nos gusta pedir ayuda muchas veces. Y o también puede aplicar el, ¿lo estoy haciendo por miedo o decepcionar? Las respuestas les van a mostrar, Matcher, pues un camino claro sobre cómo están llevando su relación con este tema de por qué nunca sienten que haces lo suficiente, ¿no? También recuerden, Matchers, que no son débiles por pedir ayuda, que no son irresponsables por necesitar descanso y no estás fallando por no poder con todo. A mí me pasa mucho de que, por ejemplo, el día que descansa mi señora, que son los martes, ponle, si yo no hago nada de trabajo, que se supondría que yo que quisiera dedicar ese día para ella, pero a veces no hago nada, me siento culpable, Matcher. A veces es el rollo mío y tengo que mejorarlo, ¿no? Pero si a ustedes también les pasa, descansar está bien, ¿ok? En fin, vámonos ahora con música. Llega Kaigo con Firestone. ¿Qué otra cosa agregarías? Te escucho por el micrófono de iHeartRadio, por redes sociales, @MitchPeregrina, Match Radio HQ. Y nos vemos con esta canción, la 4 de la hora, aquí en el Match Morning de Match 100.1. Más pop, conéctate.

0: Catch a Burning, de Macha, 100.1 más, Pop, conéctate. Lo que escuchamos viene a cargo de Kygo, se llama Firestone. En instantes te voy a platicar qué onda con Olivia Rodrigo, Macha, porque es algo que nunca había hecho. Te lo voy a estar platicando. Y aparte, detalles acerca de lo que ha estado haciendo también Harry Styles, porque no fue la boda de Taylor Swift por una razón particular, y te la voy a platicar aquí en el Match Burning de Match 100.1 más Pop. Conéctate, soy Mitch Peregrina, contigo hasta las 10 de la mañana todos los días. A las 6 de la mañana con 26 más tardar te platico todos los detalles.
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el Match Morning de Match 100.1 más Pop. Conéctate con Olivia Rodrigo de Cure, lo que acaba de sonar mi Matcher. Son ya las 6:26 de la mañana en este viernes en Match. Y les traigo justamente un dato de Olivia Rodrigo, porque hizo algo que nunca había hecho Matcher. Y es que presentó la primera colaboración oficial de su carrera junto a Robert Smith, vocalista de The Cure. Justamente como se llama esta canción, no te creo. El estreno fue por sorpresa durante el Festival Primavera Sound de Barcelona y la neta emocionó a los fans del rock y a los fans del pop en una colaboración que nadie se esperaba. Bien por ellos. Y quien también está dando de qué hablar es el buen Harry Styles, porque el artista Match resulta que no fue a la boda de Taylor Swift. Y muchos se preguntarán, pues obviamente no mi Mitch, porque pues es el ex de Taylor Swift. A ver, qué chisme pero potente, yo te lo voy a contar. Bueno, para quien no lo sepa, Harry Styles anda con fue novio de Taylor Swift. Cortaron, ¿ok? Hasta Taylor Swift le hizo una canción a Harry Styles. Pues bueno, después de eso, Zoe Kravitz es una de las mejores amigas de Taylor Swift. ¿Y que quién creen que se puso de novio o de novia y hasta conoció a los papás de Zoe Kravitz? Harry Styles. Así que hay aquí un triángulo amoroso bastante curioso, que al final del día Sir Kravitz fue invitada a la boda, Harry Styles también fue invitado a la boda, pero ¿qué creen? ¡Oh, sorpresa! Harry Styles había programado conciertos en el estadio Wembley y no podía asistir a la boda. ¡Ay, qué triste! A ver, la mejor decisión que pudo haber tomado, la neta sí. Si yo hubiese sido Harry Styles, digo, a ver, la neta, no voy a ir a ver a mi ex casarse. A pesar de que yo ande con la amiga de la ex. Así que, pues nada, machos. ¿Ustedes qué piensan? ¿Irían a la boda de Taylor Swift a pesar de que han sido sus ex? Los escucho por el micrófono de iHeartRadio y por redes sociales Mitch Peregrina, Match Radio HQ. Vámonos ahora a escuchar al buen Harry Styles con esto que se llama Adore You en la canción número 4 de la hora. Aquí en el Match Morning de Match 100.1 más Pop. Conéctate. Gran viernes en Match.

Buenos días, en el Match Morning de Match 100.1 más Pop, conéctate. Oigan, saluditos desde Culiacán hasta donde quiera que me escuches. Me voy enterando por acá que ya están algunos conectados desde Quilá. Saluditos hasta mi tierra, Quilá, bonito de allá, me encanta. Yo he ido a Quilá, Matchers, he ido a pescar por elotes. Saluditos a todos los que andan por allá, saluditos al buen Israel Lozano ya conectado. Y oigan, les traigo consejos para salvar una crisis de relación. Ay, no, mi Mitch, te pusiste ya en modo amoroso, sí, pero para que salves tu relación, quiero que vaya bien, que todo salga padre, ¿ok? Consejo número uno, expresa lo que sientes antes de que sea demasiado tarde. Traes un enojo, traes la molestia y no le dices nada, pero lo ves con unos ojos matadores. Pues bueno, dile, no, con los ojos no se cuentan las cosas. Segunda cosa, aprende a pedir perdón y asume tu responsabilidad. A ver, hay mucha gente que se enoja y no aprende que a veces uno dice, bueno, yo me equivoqué, la neta. ¿Qué se le va a hacer? Hay que aprender. Número 3, utiliza la comunicación asertiva. Sé claro, mature. 4, ten paciencia siempre. 5, ten claro tus objetivos de qué quieres en una relación. Y su número 6, recibe ayuda profesional si es necesario. A ver, muchos satanizan a veces a los psicólogos, más otras generaciones. Dicen, no, ¿para qué voy al psicólogo si yo no estoy loco? A ver, no es que estés loco, es que todos necesitamos ayuda y un guía para mejorar. Y eso es el psicólogo, macho. Así que, créanme, es una gran manera de crecer como persona. Vámonos ahora con 21 Pilots para animarnos en este viernes en Match, fin de semana, mi Matcher. Eso se llama Ride en la canción número 11 de la hora aquí en el Match Morning de Match 100.1 más Pop, conéctate.

Temper City Self Aware en el Match Morning de Match 100.1 más. Pop, conéctate. Saluditos a la bandera de Guamuchil, que tal vez me esté escuchando en estos momentos. Bonito viernes en Match, en Culiacán, Navolato, Costa Rica, hasta donde llegue la señal. Te mando un abrazote, buena vibra desde cualquier parte del país. Me encanta conectarme contigo, mi Matcher. Saluditos a los que ya están por acá conectándose conmigo por el micrófono de iHeartRadio. Montón de mensajes para despertar. Buenos días. 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Ok, así que a participar en mi venture, que nos estamos conectando por allá. Vámonos ahora con Justin Bieber y Daniel Caesar, Peaches, lo que escuchamos en la canción número 12 de esta hora de música aquí en el Match Morning de Match 100.1 más. Pop, conéctate. Gran viernes en Match.

0: El Match Warning de Match a 100.1 más Pop Connected. Mi Match son las 6:51 minutitos ya de la mañana en este viernes en Match, 17 de julio. Y oigan, les traigo más música continua a partir de las 6 de la mañana con 54 minutitos para que no se me despeguen del Match Warning de Match 100.1 más Pop Connected. Soy Mitch Pereira contigo hasta las 10 todos los días.
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Viernesito en Match, 100.1 más. Pop, conéctate, ¿cómo estás, mi Matcher? Bonito día para ti. Vamos arrancando de buenas y a quitarnos la mala vibra de encima. Todo lo bueno, hoy viene pura buena cosa. Hoy te encuentras 500 pesos, hoy te cae ese depósito. Hoy te dejan salir temprano. Oigan, les traigo noticias en instantes porque estaremos hablando de los 10 años del estreno de Stranger Things, esta icónica saga que cumple un año más, y lo vamos a platicar a las 7 de la mañana con 5 más tardar aquí en el Match Morning. Ya Match, 100.1 más. Pop, conéctate, soy Mitch Pereira, contigo hasta las 10 todos los días. Match.

Eso, Libetín, con So Easy to Fall in Love en el Match Morning de Match 100.1 más Pop. Conéctate, good morning por la mañana. 7:02 en Culiacán, 28 grados centígrados en la capital, Culichi, mi matcher. Y hoy justamente se están cumpliendo 10 años del estreno de Stranger Things, matcher. Así es, la serie debutó en Netflix el 15 de julio del 2016 y rápidamente se convirtió en uno de los mayores fenómenos televisivos de la última década. A ver, ¿quién de aquí no ha visto Stranger Things? Levanta la mano. Si usted no la ha visto, mi loco, mi loca, tienes una tarea para hoy. Y este fin de semana te vas a ver Stranger Things. ¿Por qué? Porque está chido. Porque es algo de cultura general, matcher. Y créeme que muchos vamos a estar hablando de esto en el futuro. Es como cuando salió Game of Thrones. Obviamente son muy diferentes, pero tiene cada una el impacto que de verdad tienes que verla, mi matcher. Es uno de los mayores fenómenos, justamente combinando ciencia ficción, terror, aventura, una estética inspirada en los años 80. Y pues 10 años después de su estreno, esta serie Stranger Things sigue siendo una de las producciones más exitosas de Netflix. Y hasta tiene videojuegos, libros, ropa y un evento inspirado en su universo. Así que, vaya, no se la pierdan. Yo aquí recomendando, ¿no? ¿Qué otro recomendarías que es del nivel de Stranger Things? Te escucho por el micrófono de iHeartRadio. Mientras vámonos con Alex C. Bruno Martini, Hear Me Now, en la canción 2 de la hora aquí en Match 100.1 más Pop. Conecta, te escuchas el Match Morning.

el Match Morning de Macho, 100.1 más, Popo, conéctate, Summer, Come Back to Friends. Lo que escuchas son las 7:10 en Culiacán. Y hasta donde quiera que me escuches, mi Macho, bonito día para ti. Te voy a compartir qué decir a tu persona amada, a tu cuchurrumino, a tu cuchurrumina, cuando tienes algo difícil que hablar. En vez de decir, tenemos que hablar, que eso suena como terror, la neta. O sea, cuando te dice a tu pareja, oye, mi estimadísimo Mitch, tenemos que hablar. ¡Ay, no! ¡Córrele! ¿Por qué? ¿Por qué? Te lo voy a platicar. Soy Mitch Peregrina. Desde las 6 de la mañana hasta las 10 todos los días aquí en el Match Morning. Deja de decir esto, por favor. ¿Por qué? Porque genera ansiedad, Matcher. Anuncia que algo va a ocurrir, pero omite lo más importante. No te dice de qué trata. Y uno anda con la ansiedad ahí de que, puta, pues, ¿qué será? ¿Qué me va a decir? Y como tu cerebro intenta anticipar lo que viene, la neta es muy fácil imaginarse lo peor. Un despido, un reclamo, una ruptura. En vez de esto, te voy a recomendar que empieces a decir, a ver, aplica para jefes, aplica para relaciones, aplica para todo, ¿eh? En vez de decir esto, di, ¿podemos platicar más tarde sobre X tema? Necesitamos ponernos de acuerdo sobre X tema. O quiero aclarar lo que pasó ayer, ¿podemos hablar? ¿Qué frase usarías tú, Matcher, en vez del espantoso tenemos que hablar? Deja de decirlo por el amor a lo que tú creas. ¡No lo digas! ¡Por favor! Ok, así que te voy a dar esa recomendación para que pues, no les pase. Fíjate nada más. Igual, compárteselo a quien tú creas que lo necesite. En fin, vámonos ahora a escuchar The Weeknd con Blinding Lights en la canción 4 de esta hora aquí en el Match Morning de Match 100.1. Más pop, conéctate.

0: Estás en Match 100.1 más Pop. Conéctate con The Weeknd, Blinding Lights, y nuestro artista Match, que está ahora sí que cerrando mi match entre agosto y septiembre su gira After Hours Till Dawn Tour, ya para cerrarla definitivamente. Fíjate nada más. Te voy a compartir en unos momentitos, mi matcher, algo bien interesante, porque vienen señales de que eres inteligente con el dinero. ¡Ándale! Y de que no lo eres también. Te lo voy a platicar a las 7 de la mañana con 24 para que tomes medidas, ¿ok? Se los platico aquí en el Match Morning de Match 100.1 más Pop. Conéctate.
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Es el Match Morning de Match 100.1 más Pop. Conéctate con Sean Kingston, Beautiful Girls, de lo que acabamos de escuchar. Me encanta este rolón, mi macho. Chécate nomás. Para arrancar el viernes en Match. Y oigan, señales de que eres inteligente con el dinero o de que no lo eres. Si te vas a quedar sin ningún pestillo si sigues así, mi matcher. Bueno, atención. Soy Mitch Peregrina, desde las 6 de la mañana contigo hasta las 10, todos los días aquí en el Match Morning. Si tú tienes un fondo de emergencia de 3 a 6 meses de gasto, señal de que eres inteligente. Si no lo tienes, no te me agüites. Puedes hacerlo, sí puedes. Pero ¿por qué esto es tan importante, Matcher? Porque te va a dar una tranquilidad de que si pierdes la chamba, de que si te sale alguna emergencia médica, coche, etcétera, puedes estar tranquilo que se puede resolver. A ver, no todos lo tienen. Y no, o sea, de verdad, no todos lo tienen. Yo ahorita estoy trabajando en conseguirlo, pero puedes conseguirlo, Matcher. Cada quincenita ahorrate un porcentaje, 10% en tu cuenta, 20 si puedes, y poco a poquito, sin tocar ese dinero, vas armando este fondo de emergencia. Segundo, Matcher, tienes un sistema de presupuesto al mes. ¿Sabes cuánto vas a gastar? ¿A qué lo vas a destinar? ¿Tienes para ahorros? ¿Tienes para mover aquí y allá? Recuerden que lo ideal es tener un 50% máximo gastos en general de la casa y el otro 50% ya sería cuestión de que lo repartamos entre ahorros, entre gastos personales, etcétera, ¿no? Y por último, mi macho, tienes poca o ninguna deuda y las evitas. Aguas, porque si tienes un montón de deudas, no eres tan inteligente con el dinero. Ojo, hay deuda buena, deuda mala, ese es otro tema, pero hay que tener cuidado con las deudas. La tarjeta de crédito, yo siempre lo digo, no es una extensión de tu dinero. Si alguien que te lo tiene que decir soy yo, no es más dinero, es dinero que debes. En fin, vámonos ahora con Tame Impala. Suena Drácula, lo que escuchamos en la canción número 6 de esta hora. Parecía regaño, Mancher, pero no lo es. Se los digo con todo el cariño. Nos vamos con esta ruleta aquí en Match 100.1 más Pop Connect. Te escuchas el Match Morning.

Sister, sí, Kendrick Lamar, Con Luther, en el Match Morning de Match, 100.1 más, Pop Conéctate, mi Matcher, gran viernes en Match, y hoy gana. ¿Saben cómo una canción llamada Ordinary, o sea, Ordinario, termina logrando algo nada ordinario o algo extraordinario, Matcher? Esto lo logró Alex Warren, que sigue haciendo historia con su éxito romántico, que se ha convertido en uno de los temas más fuertes de la radio pop, Matcher. La canción se mantiene en el número uno de la lista Adult Contemporary de Billboard, donde ya suma 36 semanas en la cima. Con eso, supera a Blinding Lights de The Weeknd, que había permanecido por 35 semanas en este puesto, mi Matcher. ¿No? Te creo. Lo curioso es que Alex Warren ya está promocionando nueva música de su nuevo álbum Wild Child, y pues la gente sigue enganchada con este rolón llamado Ordinary, que es uno de sus grandes éxitos. Me encanta, Matcher. Bien por el buen Alex Warren. Vámonos a escucharlo con justamente Ordinary en la canción número 2 de la hora aquí en Match 100.1 más Pop. Conéctate, escuchas el Match Morning.

El Match Morning de Match 100.1 más Pop, conéctate, es Rihanna con Don't Stop the Music, lo que acabas de escuchar. Y en estos momentos voy a darte la oportunidad de llevarte una bocina inteligente, mi Matcher, a todos los que se vayan a nuestro Instagram, MatchMXFM. Comenten la primera publicación que vean con mi arroba Mitch Peregrina, y pones, yo escucho Match 100.1. Arroba Mitch, M-I-T-S-H, Mitch Peregrina. Me etiquetas en la primera publicación que veas en nuestra página oficial de Instagram, Match Radio HQ. Todos los que vayan, todos los que comenten y pongan que escuchan el 100.1 en Culiacán, Match Morning, yo les voy a pasar el enlace directito para que vayan.

van a poder participar en Metro, pero te recomiendo que te lo hagas todos los días, de lunes a domingo, y si puedes desde diferentes dispositivos, mejor. Cada día tienes una nueva participación, ¿ok? Así que, éntrale con todo mi Matcher. Ojo, si no tienen Instagram, se van a Match MX.fm, sección promociones. Ahí está el banner que dice Verano Match con una bocina inteligente. Ahí le dan clic y se me registran. Cualquier opción es válida. Vámonos ahora con Olivia Rodrigo, Stupid Song, en la canción número 11 de la hora aquí en el Match Morning de Match 100.1 más Pop. Conéctate.

0: El Match Morning de Match 100.1 más Pop. Conéctate con Billie Eilish, Birds of a Feather, lo que acaba de sonar. Oigan, en unos instantes les tenemos más música continua para todos ustedes. No se pueden perder todo lo que tenemos en el Match Morning a partir de las 7 de la mañana con 59. Nos arrancamos con música continua aquí en Match 100.1 más Pop. Conéctate.
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2: Hola, hola, mi matcher, bonito día para ti, ya viernes en match, fin de semanita con pura buena musiquita y tenemos muchas canciones, mucho que platicar el día de hoy. Te doy la bienvenida, mi nombre es Mitch Peregrina, te acompaño desde las 6 de la mañana hasta las 10 como todos los días. Que estés muy bien, mi matcher, a darle con todo un día más. Felicidades a mis cumpleaños de este viernesito. Si vas camino a hacer algo, suerte en tu viaje. Te voy a platicar de Ariana Grande porque podría venir a México con su gira, te platico los detalles a las 8:05 aquí en el Match Morning de Match, 100.1 más Pop Connected, 8:06 más tardará.

Ariana Grande con Hate That I Met You Love Me en el Match Morning de Match 100.1. Más pop, conéctate, 8:06 ya de la mañana en este viernes en Match 17 de julio, mi matcher. Y que Ariana Grande podría venir a México con su gira The Eternal Sunshine Tour. Es muy probable que esto llegue a pasar, mi matcher, porque diversos reportes como Insiders acaban de, pues, platicar, matcher, de que esta firma para que se lleven a cabo los conciertos en México está en la fase final de negociaciones para recibir justamente todos acá el Eternal Sunshine Tour, ya que el equipo de la cantante mantiene conversaciones muy activas con promotoras locales como Ticketmaster México. Se prevé justamente que los conciertos en Latinoamérica se programarían para finales de este año o principios de la siguiente etapa internacional. Así que tocará ver qué onda con Ariana Grande más adelante, mi macho. Me encanta. Esperemos que más pronto que tarde tengamos por acá estos conciertazos y que los podamos disfrutar. Soy Mitch Peregrina, te acompaña todos los días hasta las 10 de la mañana, mi matcher, y nos vamos ahora con otro gran artista, el buen Eminem, que suena con The Real Slim Shady en este viernes en Match 100.1 más pop. Conéctate, canción 2 de la hora.

Dua Lipa con Levitating en el Match Morning de Match 100.1 más. Papu, conéctate, son las 8:18 de la mañana en este viernes en Match 17 de julio con pura buena musiquita. Mi Matcher, te voy a compartir qué es una pareja espejo en unos instantes. Probablemente te esté pasando y no lo sabías, mi Matcher. A las 8:27 de la mañana te la voy a estar platicando aquí en el Match Morning de Match 100.1 más. Papu, conéctate, soy Mitch Peregrina contigo hasta las 10 todos los días.

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Katy Perry, Roar, lo que acabas de escuchar en el Match Morning de Match 100.1 más Pop. Conéctate, 8:27 de la mañana en este viernes en Match, fin de semana, mi Matcher, con pura buena musiquita. Y les traigo cómo saber si estás en una relación espejo. Ah, caray, Mitch, ¿qué es esto de una relación espejo? Pon mucha atención porque probablemente estés y no lo sabías. Yo soy Mitch Peregrina, Match Morning, Mitch and Match, hasta las 10 de la mañana con ustedes todos los días, mi Matcher. Y bueno, resulta que una pareja espejo es un vínculo afectivo donde la otra persona funciona como un espejo o un reflejo inconsciente de tu mundo interior, Matcher. Así es, muestra tus heridas no sanadas, miedos, inseguridades, deseos reprimidos. Y este concepto proviene de la llamada ley del espejo, que es una idea que habla acerca del autoconocimiento, ¿no? Pues bueno, ¿qué es esto de la pareja espejo? ¿Cómo funciona? Las puedes categorizar en 4 formas. La primera, reflejo directo. Es decir, lo que te irrita profundamente de tu pareja es algo que tú también haces. Ok, pero no quieres admitir. Puede ser también reflejo opuesto. Te molesta que tu pareja esté en el extremo opuesto de una conducta. Por ejemplo, si te enoja su desorganización, puede reflejar tu propia rigidez excesiva y tu falta de flexibilidad, Matcher. Por último, podemos hablar acerca del reflejo de lo que haces a terceros. Si sientes dolor por cómo te trata tu pareja, lo que funciona como una alerta de que tú estás tratando de esa misma manera a otras personas. Así que, aguas, porque uno nunca sabe cómo se está reflejando ante la pareja. Fíjate nada más, qué interesante. ¿Cuál agregarías? ¿Cuál quitarías? Se escucha por el micrófono de iHeartRadio. En redes sociales, arroba Mitch Peregrina, Match Radio HQ. Nos conectamos. Suena Taylor Swift con I Know It, I Know You, en la canción número 11 de la hora aquí en el Match Morning de Match 100.1 más Pop. Conéctate.

Justin Bieber con Daisies en el Match Morning de Match 100.1 más Pop. Conéctate, esto es una de las canciones que, bueno, esta canción nos encanta, Matcher, para acompañarte en la mañana, como que muy tranqui, ¿no? En este viernes en Match. 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Así que nos estamos conectando. Vámonos ahora con Lady Gaga y Bruno Mars, Die With A Smile, en la canción número 13 de esta hora aquí en el Match Morning de Match 100.1. Más Pop, conéctate, que tengas un maravilloso viernes en Match.

0: Junta una más, Pop, conéctate. Soy Mitch, contigo hasta las 10 de la mañana, todos los días, mi Mitch.
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El Match Morning de Match 100.1 más Pop, conéctate. Nos conectamos hoy con Robin. Se llama Dancing on My Own, la canción que acaba de sonar mi Matcher. A las 8:57 me voy a lanzar con música sin parar para ti, ¿ok? Así que prepárense, que nos venimos con música continua aquí en el Match Morning de Match 100.1.

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Buenas, mi macho, este viernes en Macha 100.1 más Pop Conéctate. Iniciamos el día juntos, un viernesito más, 17 de julio, son ya las 8:56 de la mañana. Y te traigo una hora más de música para ti, 30 minutos de música continua sin cortes comerciales. Aparte estaremos hablando a partir de las 9:05, ¿qué onda con Enrique Iglesias? Porque dijo en una entrevista que a pesar de ser española, no ve su vida fuera de Miami. Fíjate nada más, yo ojalá fuera Enrique Iglesias. Los detalles aquí en el Match Morning de Macha 100.1 más Pop Conéctate a las 9:05, todos los detalles.

¿Qué tal, mi matcher? Es Olivia Rodrigo con The Cure para arrancarnos con las 9 de la mañana en punto. Bienvenidos a una hora más de musiquita para todos ustedes. Es un placer acompañarlos en este viernes en match. Fin de semana, ya cayó mi matcher. El fin de semana. ¿Dónde vamos a ir? ¿Qué plan? ¿A dónde me invitan? A dormir, mi Mitch. Vámonos a dormir todos el fin de semana. O de fiesta. ¿Ustedes qué tal? ¿Cómo les va? ¿Cómo les fluye el día de hoy? Espero que muy, pero muy bien. ¿Saben que Enrique Iglesias acaba de hacer una entrevista al señor que a pesar de ser español, le parece muy difícil vivir en otra ciudad que no sea Miami? ¡Ay, qué difícil, qué complicado! Hablemos de eso, soy Mitch Peregrina, desde las 6 de la mañana contigo hasta las 10. Todos los días aquí en el Match Morning, soy Mitch en Match, Mitch Morning, como quieran decirme. Pues bueno, en esta entrevista, Enrique ya tiene 51 años, para quien no lo sepa, 51 años Enrique Iglesias, y dice que él vive en Miami desde hace 9 años, y aunque se considera 100% español, está muy acostumbrado a la vida norteamericana, por lo que adaptarse a otro país podría resultarle complicado, dice. Reconoce que España siempre será una alternativa cercana para vivir por la presencia de su familia, pero que necesita vivir en una ciudad que tenga mar, que le dé, que tenga el mar que le dé, pues vaya, vida y sentido a su vivir, Matcher, ¿no? Esa conexión con el agua dice que está muy presente en su rutina, porque hace buceo, esquí acuático, pesca, y vaya, qué difícil la vida fuera de Miami, Enrique Iglesias, hay quien como tú, amigo, te entiendo totalmente, nuestro Miami culichi. Eso diría la gente de Altata, me pregunto yo. Saluditos a toda mi gente de Altata, que le mando un besote hasta donde estén. Y oigan, vámonos ahora a escucharlo. Enrique Iglesias con I Like It en la rolita número 2 de la hora aquí en el Match Morning de Match 100.1. Más pop, conéctate. Excelente y maravilloso viernes en Match.

0: El Match Morning de Match 100.1 más Pop. Conéctate con Hugo Elizalto, Jamaica, en lo que acaba de sonar en este viernes en Match 17 de julio. Mi Matcher con grandes canciones. Y en unos instantes estaremos hablando de nuestros artistas Match favoritos y de algo bien interesante que se hizo viral, porque la Organización Mundial de Fútbol puso a la venta bloques de acrílico que contienen un pedazo real de césped de donde se va a jugar la final. No me lo van a creer. Está bien interesante. Los detalles a las 9 de la mañana con 23 más tardar aquí en el Match Morning de Match 100.1 más Pop. Conéctate. Bienvenidos, Matcher. Buenos días.
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Es el Match Morning de Match 100.1 más Pop. Conéctate con este rolón que acabamos de escuchar, Uprising, a cargo de Muse, mi Matcher. Grandes las canciones que escuchamos en este viernes en Match. Y les traigo una noticia muy interesante, porque resulta que la justa futbolera, mi Matcher, acaba de poner a la venta pedazos reales de césped donde se jugará la final de, pues, esta justa mundialista del 2026, Matcher. Justamente está disponible para venderse, y si tú quieres adquirir aparentemente esta parte del césped, te viene como que en una cajita de acrílico y te cuesta $450. Incluye una memoria USB con el certificado de autenticidad. Para los coleccionistas, hay piezas que llegan hasta los $3,000 porque incluyen réplicas de trofeos y otros accesorios, Matcher. Así que, pues, está bastante interesante. Pregunta para ustedes: ¿se comprarían un recuerdo de esta magnitud? Es decir, una muestra del césped donde se jugó. ¡Qué barbaridad! Seguramente para gente que sí lo compre. En fin, vámonos ahora con Olivia Jean. Llega esto que se llama So Easy en este viernes en Match 100.1 más Pop. Conéctate. Es la canción número 4 de la hora.

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1: Dua Lipa, Break My Heart, en el Match Morning de Match 100.1 más Pop. Conéctate con la artista Match, que tiene su propia biblioteca privada, mi Matcher, para libros. Bueno, ya es pública, pero son para libros prohibidos. Fíjate nada más, me encanta. Oigan, ¿sabían que los minerales son esenciales para tu organismo? Te voy a compartir una noticia de salud buenísima para que empieces a integrar más minerales a tu cuerpo, mi Matcher. Por si no lo sabías, justamente estos minerales son esenciales porque el ser humano vive de vitaminas y minerales que funcionan, que hacen que funcione correctamente, ¿no? Cada nutriente participa en procesos específicos como la producción de energía, transporte de oxígeno, salud, función muscular, equilibrio hormonal. El hierro, empezando por ahí, es fundamental para la formación de glóbulos rojos y el transporte de oxígeno. El cobre participa en diversas reacciones metabólicas y ayuda al aprovechamiento de hierro. El yodo es indispensable para la producción de hormonas, mientras que el magnesio interviene en la función muscular y nerviosa y cardíaca, Matcher. ¡Órale! Así que debes de empezar a integrar un poquito más este tipo de cosas a tu cuerpo, ya que tu sangre necesita hierro, tu hígado necesita cobre, tu tiroides necesita yodo, tu corazón, magnesio, páncreas, cromo. Así que básicamente hay que empezar a integrar estos alimentos que incluyen vitaminas y minerales. Puede haber una variedad enorme, pero lo ideal es, como dicen los nutriólogos, siempre tener como que un menú muy variado, frutas de diferentes colores, verduras de diferentes colores, para que tengamos de todo un poco. Fíjate nada más, o de todo un mucho, si es posible. Vámonos ahora con Taylor Swift, The Fate of Ophelia, quien escuchamos en la canción número 12 de la hora aquí en el Match Morning de Match 100.1. Más Pop, conéctate, es viernes en Match.

0: Britney Spears, One More Time. Lo que acabas de escuchar es un rolón de nuestra querida Britney Spears, que ella dice que cree, Manchers, en que hay vida en otros planetas, que creen los alienígenas y que le encanta entender y leer e informarse sobre todo este tipo de temas. ¡Órale, Britney Spears, qué buena onda! 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En unos instantes me paso a despedir a las 9 de la mañana con 9:55. Más tardar me voy y te dejo con 30 minutos de música continua sin cortes comerciales aquí en Match 100.1. 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
1: Es el Match Morning de Match, 100.1 más Pop. Conéctate, Benson Boone, con Beautiful Things. Lo que escuchamos para cerrar el programa el día de hoy, mi Matcher, viernes en Match. Yo me paso a despedir el día de hoy. Te dejo con Karen, que ya anda por acá en la cabina. Y pues nada, que tengas una muy bonita mañana, Matcher. Que la pases bien. Nos escuchamos mañana, punto de las 6 de la mañana hasta las 10, con pura buena música. Los dejo en buenas manos. Viene más tarde Joana Martínez, de 2 a 6 y de 6 a 10, Rocks Trujillo. ¿Qué? Así que cuídense un montón, pasen la cura, échenle ganas. A veces, Matchers, uno ve muy nublado la cosa. Dice, híjole, todo me está saliendo mal. Nada más no se puede aquí para adelante. Fíjense, yo por ejemplo hoy en la mañana, yo traía mi lonche, se me quiebra mi topper en la mañana, me corto el dedo en la mañana, y eran las, mi loco, 5 o 6 de la mañana. Entonces, o sea, imagínate, arrancar hacia el día de la patada, ¿no? Entonces, puede que a ti te pase algo diferente, pero recuerden que no es cómo te pasan las cosas o qué es lo que te pasa, es cómo reaccionas ante las cosas. Si yo me quedo llorando, pues ya valió, ¿no? Pero si digo, bueno, ya pasó, a lo que viene, las cosas pueden mejorar. Okay, así que a echarle ganas, mi Matcher. Tú puedes, que es viernes y es fin de semana. Los dejo con Rena Work, lo que escuchamos para despedirnos del Match Morning de Match 100.1 más Pop. Conéctate. Excelente fin de semana, Match.

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2: Hola, Matchers, ¿cómo están? Feliz viernes en Match 100.1 más pop. Conéctate. Yo soy Karen López, te acompaño hasta las 2 de la tarde, son las 10:02. Matchers, viernesito rico, por fin es viernes. 33 grados la temperatura en Culiacán, Sinaloa, la máxima de hoy, 39. Matchers, oigan, Harry Styles bate récord Guinness por sus conciertos en Wembley y también hizo un emotivo homenaje a Liam Payne. Ya te cuento en 4 minutos. Esto es Match 100.1 más pop, conéctate.

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Esto es Match 100.1 más Pop. Conéctate con Olivia Rodrigo. Drop Dead, lo que acabas de escuchar. Oye, Macher, Harry Styles batió el récord Guinness de conciertos en Wembley y también un emotivo homenaje que le hizo a su ex compañero de One Direction, Liam Payne. Ya te cuento, soy Karen López, te acompaño hasta las 2 de la tarde. Y Harry Styles ha establecido oficialmente un nuevo récord Guinness porque completó 12 conciertos consecutivos con entradas agotadas en este emblemático estadio de Wembley en Londres. Esto, Matchers, es histórico. Se consolidó el pasado sábado 4 de julio, marcando la permanencia más larga de un músico en este recinto dentro de una sola tanda de shows, por decirlo de esta manera. Y con este logro, Harry Styles superó a bandas como Coldplay y a Taylor Swift, recibiendo el certificado oficial ante más de 80,000 personas, Matchers. Ahí le dieron el reconocimiento del récord Guinness. Y durante el cierre de esta serie de conciertos, fíjense que dedicó un emotivo homenaje a su ex compañero de One Direction, Liam Payne, que en paz descanse, falleció en 2024. Y pues Harry Styles le hizo un homenaje muy lindo, reconociendo su impacto en su carrera, por supuesto. Matchers, Harry Styles rompiendo récords con su gira Together Together. Vamos a escucharlo con As It Was, que justo con esta canción cierra los shows, Matchers. Esto es Match 100.1 más Pop. Conéctate.

0: Esto es Match 100.1 más Pop. Conéctate con Harry Styles, As It Was. Oye, Matcher, Ariana Grande podría venir a México con su gira The Eternal Sunshine Tour. Estaba totalmente descartado y ahora hay una probabilidad. Ya te cuento a las 10.25 que la vamos a escuchar aquí en Match 100.1 más Pop. Conéctate.
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1: Esto es Match 100.1 más pop. Conéctate con los Black Eyed Peas, My Homes. Es lo que acabas de escuchar, Matcher. Ya a las 10 con 28 minutos. Feliz viernes en Match. Oigan, Matchers, vamos a continuación a escuchar a Ariana Grande, que podría venir a México con su gira de Eternal Sunshine Tour. Yo soy Karen López y te acompaño hasta las 2 de la tarde. Y es muy, muy probable que Ari traiga su gira a México. Diversos reportes de medios y también insiders de la industria musical afirman que México ya está en la fase final de negociación para recibir este tour de Eternal Sunshine Tour de Ariana Grande. Y ya que el equipo de la cantante mantiene conversaciones activas con promotores locales también, pues ahí hay más rumores todavía. Se prevé que los conciertos en Latinoamérica se programarían hacia finales de este año o tal vez a principios del siguiente, en pues la siguiente etapa internacional del tour, debido a que Ari no realiza una gira formal en la región desde el 2017. Imagínense, desde el 2017 no viene, pues se prevé que la venta de boletos aquí en México experimente una de las filas virtuales más grandes y competitivas del mercado. Así que esperemos la confirmación de estas fechas de Ariana Grande en México. Hey That I Made You Love Me es lo que ya está sonando para escucharla aquí en Match 100.1 más pop. Conéctate.

Estás en Match 100.1 Más Pop. Conéctate con Aaron Smith. Dancing es lo que acabas de escuchar. Match ya a las 10 de la mañana con 36 minutos. Feliz viernes en Match. 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Vámonos con Sabrina Carpenter. Ya está sonando con Espresso aquí en Match 100.1 Más Pop. Conéctate. Saluditos a mis Matchers que nos escuchan a través de iHeartRadio. No,

0: Vámonos con I Just Might and Match 100.1 más Pop. Conéctate, Matcher. En 4 minutos arrancamos. Música continua, música sin comerciales. Quédate conmigo en Match 100.1 más Pop. Conéctate.
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2: Hola, hola, Matchers. Esto es Match 100.1 más pop. Conéctate. Soy Karen López contigo hasta las 2 de la tarde. Oye, Matcher, la boda de Taylor Swift sigue dando de qué hablar. Hay fans que hubieran pagado por asistir a la boda de Taylor, mientras que los invitados reales ni regalo llevaron. Al contrario, se llevaron regalos en algunas rifas. Ya les voy a platicar, Matchers, ahorita a las 11. Quédense conmigo. Viene Lady Gaga con Born This Way para arrancar con media hora de música continua. Música sin comerciales en Match 100.1 más pop, conéctate.
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Match 100.1 más pop. Conéctate y acabas de escuchar a Miley Cyrus con Flowers. Oye, Matcher, Taylor Swift, su boda con Travis Kelce sigue dando de qué hablar. Porque, Matchers, ustedes sabían que algunos fans de Taylor Swift hubieran hasta pagado por asistir a la boda, mientras que los invitados reales no llevaron regalos porque los novios dijeron que no llevaran, pero además se llevaron premios de parte de la pareja en una rifa. Ya les cuento. Soy Karen López haciendo Match hasta las 2 de la tarde y la comentada rifa de regalos de lujo en esta boda no es un rumor, es un hecho. Matchers, fue real y ha encendido el debate en redes sociales porque tras casarse, la pareja ofreció una recepción que incluyó una hora entera de juegos estilo feria y sorteos de alta gama. Por ejemplo, Jackie Tranquil, la esposa del jugador de los Kansas City Chiefs, Drew Tranquil, presumió en Instagram su boleto rosa de ganadora con el logo de la boda que era T y T, o sea, las iniciales de los novios, Travis y Taylor, junto a un bolso Chanel que se ganó, Matchers, valorado en $6,700. Y así, Matchers, otras personalidades, Avril Lavigne también resultó ganadora de otra de las cotizadas piezas de Chanel, y para poder ganar los boletos para el sorteo, para la rifa, los invitados tuvieron que participar en juegos mecánicos y dinámicas como mini golf, por ejemplo. Y no solo hubo bolsos Chanel y Dior, también se sortearon relojes Cartier y hasta un auto clásico Chevrolet, Matchers, de 1970. Imagínense, algunos ganadores describieron la experiencia como algo muy divertido y propio de un sueño estilo Willy Wonka, Matchers, así quisieron convertir el universo de la boda de Travis y Taylor. Pero hay otros invitados que se sintieron incómodos, tachando la dinámica como un circo de mal gusto. Híjole, Matchers. Pues hay bastantes comentarios en redes sociales. Hay quienes se divirtieron mucho y otros que no les gustó, pero pues eso pasa en cualquier evento, ¿verdad? Finalmente fue una boda masiva de 1,000 personas, Matchers. Imagínense. Vamos a escuchar a Taylor con I Knew It, I Knew You. Aquí en Match 100.1 más pop, conéctate.

Así suena Match 100.1 más pop. Conéctate con Maroon 5, Don't Wanna Know. 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Justin Bieber y Nicki Minaj llegan con Beauty and a Beat en Match 100.1 más pop. Conéctate.

0: Beauty and a Beat con Justin Bieber y Nicki Minaj aquí en Match 100.1 más Pop. Conéctate, Matcher. Ya tenemos ganadores de este viernes de bocinas inteligentes Match con nuestro verano Match. Te voy a decir de quién se trata a las 11:25. ¿Sale, vale? Así que quédate conmigo aquí en Match 100.1 más Pop. Conéctate.
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0: ¿Qué onda, Matchers? Excelente viernes en Match, y más excelente va a ser porque me voy a enlazar en este momento con Tanei Aguilar, que nos tiene sorpresas. Tanei, cuéntame, ¿dónde andas?
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4: 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Seguimos con más en Match 100.1 más Pop. ¡Conéctate!
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Esto es Match 100.1 más Pop. Conéctate con DJ and the Beginning. Lo que escuchaste, gracias por seguir conectado, Matcher. Y bienvenidos los que se acaban de unir al programa. Ya a las 11:24. Feliz viernes en Match. Viernes de ganadores de bocinas, Matchers. Bocinas inteligentes de Match. En este verano que queremos que la pases increíble. Soy Karen López. Te acompaño hasta las 2 de la tarde. Y Matcher, cada viernes de este mes de julio tenemos ganadores de bocinas inteligentes. Toda la semana tienen oportunidad de registrarse para participar. Y nuestros ganadores en esta ocasión son, ahí les va, Adrián Fregoso, Mayra Arlín Vega y Efraín Zambada. ¡Éale! Muchas felicidades, Adrián, Mayra y Efraín. Nos conectamos con ustedes, por supuesto, para que vengan por sus bocinas inteligentes Match y que la pasen increíble. Siempre, siempre conectados con Match 100.1. Gracias por participar. 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Vale, échenle ganas y mucha, mucha suerte. Somebody That I Used To Know es lo que ya está sonando para continuar con Gotti. Esta es la canción número 7 de esta hora en Match 100.1 más Pop. Conéctate.

Esto es Match 100.1 más pop. Conéctate con Olivia Rodrigo. The Cure es lo que acabas de escuchar. Y dentro de las predicciones para los Grammys 2027 está Olivia Rodrigo Matcher como posible nominada en las categorías principales. Soy Karen López, te acompaño hasta las 2 de la tarde. Y los principales candidatos para las categorías de esta edición 69 de los premios Grammy en 2027, según el primer análisis y predicciones publicados por Billboard, incluyen a figuras ya consagradas como Taylor Swift y Bruno Mars, pero también Olivia Rodrigo, Rosalía y a talentos en ascenso como Ray y también Ella Langley. Matchers, hay fuertes competidores en una de las grandes categorías de la noche, el álbum del año, donde se espera que Olivia Rodrigo esté nominada con su nuevo álbum You Seem Pretty Sad for a Girl So in Love, también Taylor Swift con The Life of a Showgirl, Bruno Mars con The Romantic, Rosalía con Lux, Ray con This Music May Contain Hope, también Olivia Dean, por supuesto, con The Art of Loving, y Harry Styles con Kiss All the Time Disco Occasionally Matchers. Grandes nombres. ¿Quién? O sea, el que gane. Está increíble esta categoría, pero pues ya veremos cómo va avanzando este año. Matchers, vamos a escuchar ahora a Katy Perry con Dark Horse aquí en Match 100.1 más pop. Conéctate.

0: Match 100.1. Conéctate. ¿Qué onda, Matchers? Seguimos en Match 100.1 más Pop. Conéctate. Viernes en Match. ¿Ya saben qué van a comer este fin de semana, Matchers? Pues Tanei les tiene la solución. Vamos con Tanei. Hola, hola.
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1: 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Seguimos con más en Match 100.1 más Pop. Conéctate.
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11: Hola, Matchers. Seguimos en Match 100.1 Más Pop. Conéctate y voy con Tanay, que nos tiene excelentes recomendaciones.
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12: 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Bueno, aquí nos despedimos. Estás en Match 100.1 Más Pop. ¡Conéctate!
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2: ¿Qué onda, Matchers? Esto es Match 100.1 más pop. Conéctate 12 en punto. ¡Feliz viernes en Match! Gracias por seguir conectados, Matchers. Yo soy Karen López y bienvenidos los que se acaban de unir al programa. ¡Excelente viernes en Match! Oigan, aquí siempre les tenemos las mejores exclusivas y les estamos preparando un especial sobre el nuevo álbum de Gracie Abrams. Les voy a contar los detalles ahorita en 5 minutos. Sale, vale, quédense conmigo. Viene Olivia Jean con So Easy to Fall in Love en Match 100.1 más pop. Conéctate.

Esto es Match 100.1 más pop. Conéctate con Taylor Swift o Polite. Es lo que acabas de escuchar. 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Vamos ahora con Tame Impala, ya sonando Drácula. Son las 12 con 13 minutos. Feliz viernes en Match 100.1 más pop. Conéctate.

0: Tame Impala con Dracula en Match 100.1 más pop. Conéctate, Matcher. Ahorita a las 12.25 vamos a escuchar uno de los grandes éxitos de Daft Punk, Get Lucky. Te cuento algunas curiosidades de esta canción aquí en Match 100.1 más pop. Conéctate.
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Esto es Match 100.1 más Pop. Conéctate con Daft Punk. Get Lucky es lo que acabas de escuchar. Esta canción de Daft Punk Matchers, que no solo es una canción icónica, sino que es una muestra repleta de secretos de producción. Es una obra de arte, Matchers, repleta de perfeccionismo obsesivo. Les cuento, soy Karen López, los acompaño hasta las 2 de la tarde. La lanzaron en 2013 como el sencillo principal del álbum Random Access Memories. Es una colaboración con Pharrell Williams y Nile Rodgers. Y revivió la música disco y rompió récords globales. A diferencia de casi toda la música electrónica actual, Daft Punk dejó de usar samples digitales para esta canción y decidió grabar el tema utilizando músicos en vivo e instrumentos reales en el estudio para capturar el sonido humano real de los años 70. Y el dúo francés llevó al perfeccionismo al límite con Pharrell Williams, porque Pharrell tuvo que grabar múltiples tomas y repetir variaciones de frases específicas una y otra vez, como esta, miren. Imagínense cuántas veces lo repitió, una y otra vez, hasta que Daft Punk quedaron completamente satisfechos. El nivel de perfección de esta canción, Matchers, la acabamos de escuchar, y ahora vamos con The Weeknd. Esto que suena es Call Out My Name aquí en Match 100.1 más Pop. Conéctate.

Esto es Match 100.1 más pop. Conéctate con Sabrina Carpenter, Manchild, lo que acabas de escuchar. 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Y vamos ahora con Mojo Lady, es lo que ya está sonando. 12 con 38 minutos, feliz viernes en Match 100.1 más pop, conéctate.

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Matcher, seguimos en Match 100.1 Más Pop. Conéctate, soy Karen López, contigo hasta las 2 de la tarde. Parece que va a llover, el cielo se está nublando, Matchers. 37 grados la temperatura en Culiacán y hay probabilidad de lluvia aquí en la zona centro, sí está bastante, bastante nublado. Oigan, Matchers, ¿será que Gerard Piqué, Clara Chía y Shakira estén en el mismo recinto este fin de semana? En la final, ya les cuento, Matchers, vamos a escuchar a Shakira y ahorita a la 1 les paso este chismecito aquí en Match 100.1 Más Pop. Conéctate.

Estás en Match 100.1 más Pop. Conéctate con Shakira. Shakira, Whenever, Wherever es lo que acabas de escuchar, Matcher. Shakira, que va a estar en el mismo lugar que Gerard Piqué y Clara Chía este fin de semana, Matchers. Todo parece indicar que así será, porque pues van a estar juntos en la final del torneo de fútbol. Soy Karen López, te acompaño hasta las 2 de la tarde. Y Gerard Piqué, pues sí, no va a participar como jugador, obviamente, ya que está retirado del fútbol profesional. Pero se especula que va a asistir como espectador a la gran final de este torneo, Matchers, que se va a disputar entre España, obviamente su natal España tiene que venir a apoyar, y Argentina. Entonces su presencia ha generado gran expectativa, ya que en el mismo evento obviamente se va a presentar su ex Shakira como una de las estrellas principales del show de medio tiempo, Matchers. Este show que se va a llevar a cabo por primera vez en esta justa veraniega de fútbol, Matchers. Gerard Piqué y Clara Chía, porque no les había comentado, ¿verdad?, que se dice que va a venir acompañado por Clara Chía. Entonces esta pareja ahí de espectadores pagando y Shakira facturando, Matchers. Bueno, son solo rumores, pero yo creo que sí. Obviamente Piqué va a querer estar ahí apoyando a su selección en la final, Matchers. Entonces, pues seguramente van a estar captando a Gerard Piqué y a Clara Chía mientras Shakira esté cantando. Porque pues el chismecito, Matchers. Ya lo veremos este domingo. No se lo pierdan, y aquí por supuesto que el lunes les tendré el chismecito, ¿va? Ariana Grande llega con Hey That I Made You Love Me. Aquí en Match 100.1 más Pop, conéctate.

Esto es Match 100.1 más Pop. Conéctate con Avril Lavigne, Complicated, lo que acabas de escuchar. Oye, Matcher, ¿sabías que Avril Lavigne fue una de las invitadas a la boda de Taylor Swift y que hasta cantó? Soy Karen López, te acompaño hasta las 2 de la tarde, Matcher. Y en la boda de Taylor Swift y Travis Kelce, que fue el 3 de julio allá en Nueva York, Avril Lavigne fue una de las invitadas y sorprendió a los demás invitados porque subió al escenario durante la recepción y cantó su clásico Skater Boy, que es una de mis canciones favoritas de Avril Lavigne, sumándose a otras actuaciones sorpresa de la noche, Matchers, porque también se presentó Paul McCartney, que protagonizó uno de los momentos más lindos de la noche al interpretar I Want to Hold Your Hand de los Beatles, una canción que no tocaba en vivo desde 1960, Matchers. También estuvo Stevie Nicks, la legendaria integrante de Fleetwood Mac, una amiga muy cercana de Taylor. También Tim McGraw poniendo pues el momento country de la noche. Es un ícono del country, Matchers. Y por supuesto no podía faltar la novia, Taylor Swift, como era de esperarse. No se quedó abajo y se subió al escenario para cantar junto a sus legendarios invitados de honor, Matchers. Gran, gran boda. Yo creo que vamos a seguir hablando de detalles que se van a seguir filtrando de esta boda. Bruno Mars ya está sonando con Risk It All. Aquí en Match 100.1 más Pop, conéctate.

0: Kendrick Lamar y SZA con Luther en Match 100.1 más pop. Conéctate. Oye, Macher, ahorita a la 1.25 vamos a escuchar lo nuevo de Taylor Swift. Y te cuento cómo fue que llegó a trabajar para la película de Toy Story con Disney. Aquí en Match 100.1 más pop. Conéctate.
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Esto es Match 100.1 más pop. Conéctate, qué buena carcajada de gorilas. Feel Good In, ¿qué es lo que acabas de escuchar? Hasta me están contagiando la risa esta canción, Matchers. ¡Feliz viernes en Match! Sigue lloviendo en el centro de Culiacán. Oigan, y los sigo acompañando con la música de Taylor Swift. Vamos a escuchar a continuación a Taylor con esta canción que hizo para la película de Toy Story 5. Pero ¿cómo fue este acercamiento? ¿Cómo fue que Taylor Swift terminó haciendo esta canción, Matchers? Ya les cuento. Soy Karen López, haciendo Match con ustedes hasta las 2 de la tarde. Y a Taylor la invitaron originalmente, pero el proceso tuvo un giro interesante gracias a su iniciativa. Fíjense, en septiembre de 2025, la producción de la película se acercó a Taylor para proponerle crear un tema original. Pero al principio, ella no estuvo muy convencida debido a que tenía una agenda muy saturada en aquel momento, Matchers. Pues como que dijo, no lo sé. Entonces, la productora de la película le mandó una carta para decirle que pues era muy importante para ella que la película tuviera una canción que fuera creada por un artista, porque la película tenía una inspiración femenina muy importante. Entonces, tras leer esta carta y encontrar un espacio en su agenda en febrero de este 2000 año, Taylor pues tomó la iniciativa y pidió al presidente de Walt Disney Music que le pusiera una proyección de la película. O sea, quería ver una parte de la película, tal vez no toda, pero sí logró ver un adelanto y así ella poder inspirarse. Como que dijo, a ver, déjenme ver un poquito de la peli para ver si sí me inspiro, pues. Entonces le dijeron que sí, le pusieron el adelanto e inmediatamente después de ver este adelanto, Taylor se enamoró de la trama. Llamó a su equipo para decirles que ya sabía exactamente cómo debía sonar la canción y la compuso al regresar a su casa. En 24 horas ya estaba la canción hecha, Matchers. Ya escrita, grabada y toda la cosa. Imagínense lo que se inspiró Taylor Swift para que la canción saliera tan rápido. Vamos a escucharla, I Knew It, I Knew You, aquí en Match 100.1, más pop, conéctate.

Estás en Match 100.1 más Pop. Conéctate con Cyril Stumbling In. Es lo que acabas de escuchar, Matcher. Excelente viernes en Match. Gracias por seguir conectados en este verano, Match, que los estamos consintiendo con bocinas inteligentes. ¿Quieres la tuya, Matcher? Atención, porque ya te digo cómo participar. Soy Karen López, te acompaño hasta las 2 de la tarde. 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Cada viernes de este mes de julio tenemos ganadores, así que échale muchas, muchas ganas para que acumules registros y seas uno de ellos. De hecho, hace un ratito, hoy viernes, te di a conocer los ganadores de esta semana. Muchas felicidades de nuevo a nuestros Matchers que ganaron, y tú que me estás escuchando, Matcher, acumula registros para que puedas ganar la próxima semana. ¡Sale, vale! Vámonos con Evanescence, ya sonando con Bring Me To Life en Match 100.1 más Pop. Conéctate.

0: Temper City con Self Aware aquí en Match 100.1 más pop. Conéctate, Matcher, en 5 minutos. Se viene música continua, música sin comerciales. Aquí en Match 100.1 más pop. Conéctate.
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Esto es Match 100.1 más pop. Conéctate con The Weeknd, Save Your Tears. Lo que acabas de escuchar, 5 minutos y dan las 2 de la tarde. ¡Feliz viernes en Match! Llegó la hora de despedirme, Matchers. Ya salió el sol en el centro de Culiacán. Qué bueno, porque ya vamos para afuera. Oigan, Matchers, que la sigan pasando bien bonito este viernes rico, este inicio de fin de semana. Les platico que hay pronóstico de lluvia todavía para lo que resta de esta tarde, así que tomen sus precauciones. Tengo entendido que no en todo Culiacán llovió, solo en algunas zonas, así que quién sabe, por la tarde está lloviendo en otras zonas. Tomen precauciones. Matchers, cuídense mucho. Nos escuchamos mañana en punto de las 10. Recuerden que seguimos conectados en @KarenLopezFM y se van a quedar con Joana Martínez en una hora de música continua, música sin parar, que ya arranca. Me despido con One Republic, Hunting Stars. Besos y bendiciones para todos, Matchers. ¡Mua! Esto es Match 100.1 más pop. Conéctate. Bye, bye.

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2: Hola, hola, Matchers. ¿Cómo están? Estás en Match 100.1. Más pop. Conéctate. Yo soy Joana Martínez, ya llegué y estoy lista para hacer match contigo a partir de este momento hasta las 6 de la tarde. En este viernes en match, feliz inicio de fin de semana para todos matchers. Hoy está lluviosito, delicioso, saquen los quequis. Oigan, ya se la saben que cada que llego yo tienes una hora de música continua y en dos canciones te voy a decir cómo puedes participar por un EP autografiado de Santos Bravos. Quédate conmigo aquí en Match 100.1 Más Pop, conéctate. Bienvenidos, Matchers.

Escuchas Match 100.1 más Pop, conéctate, James Blunt, es You Are Beautiful, lo que acabas de escuchar, excelente tarde de viernes en Match Matchers. Feliz inicio de fin de semana para todos, 2:09. Oigan, estamos escuchando Santos Bravos de fondo porque quiero invitarte a que participes por un EP autografiado de Santos Bravos. Yo soy Joana Martínez, encantada de la vida de estar contigo hasta las 6:00 p.m. Y es que en Match siempre tenemos las mejores exclusivas para ti. 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Vamos a escuchar a Somber. Es Back to Friends, la canción número 203 de este viernes en Match 100.1 más Pop. Conéctate.

escuchas Match 100.1 más pop. Conéctate, Pitbull, International Love. Lo que acaba de sonar, esa canción me encanta, Matchers, la neta. Se siente como el finecito de semana con esta rolita. 2:20 p.m. y quiero contarte que ya se viene el iHeartRadio Music Festival 2026. Viernes 18 y sábado 19 de septiembre en Las Vegas. Y la neta es que los artistas que van a estar por allá cantando están padrísimos. Te voy a contar. Yo soy Joana Martínez, feliz de estar contigo hasta las 6 de la tarde. El festival de este año cuenta con presentaciones de BTS, Cardi B, Snoop Dogg, Sarah Larson, Benson Boone, Major Lazer, Gogo Jones, entre otros artistas buenísimos. Si no puedes ir a Las Vegas y verlos en vivo, no te preocupes, mi querido Matcher, que aquí en Match puedes escuchar toda la cobertura del evento en tu radio y también a través de iHeartRadio en línea. Vamos a escuchar ahora a Olivia Jean con So Easy to Fall in Love. Esa es la rolita número 206 de esta tarde sonando aquí en Match 100.1 más pop. Conéctate.

Estás en Match 100.1 más pop. Conéctate, Justin Bieber, Where Are You Now? Lo que acabas de escuchar en este viernes en Match, 2:28 p.m. Oigan, estamos a solo 2 días de que Justin Bieber se presente en el show de entretiempo de la final de la Justa Futbolera 2026. Yo soy Joana Martínez, te acompaño hasta las 6:00 p.m. ¿Qué artistas veremos en el escenario este domingo, Matcher? Los artistas que se van a presentar en el evento son algunos de los nombres más importantes de la industria. Está Madonna, Shakira, BTS, Justin Bieber, Burna Boy, Gustavo Dudamel, Coldplay y Post Malone, Matchers. En cuanto a Justin Bieber, pues podría cantar algo de su nuevo álbum Swag, y este espectáculo completo está programado para durar 11 minutos. Estamos con la expectativa, Matcher. Se va a saber. Vamos a escuchar a nuestra querida artista Match, Sabrina Carpenter. Please, please, please. Esta es la canción número 208 de este viernes en Match, sonando aquí en Match 100.1 más pop. Conéctate.

Escuchas Match 100.1 más Pop, conéctate, es BTS Swim, lo que acabas de escuchar en este viernes en Match. Excelente tarde para todos, Matchers. Oigan, ¿ustedes saben cuál es el grado de estudios de los integrantes de BTS? Curioso, ¿no? Te cuento. Yo soy Joana Martínez, estoy contigo hasta las 6. Y es que los miembros de BTS siguen siendo todo un fenómeno, aunque no todo es fama. También tienen vida personal que atender y parte de ellos son sus estudios. Kim estudió radiodifusión y entretenimiento, Matchers. Jin estudió arte y actuación. Suga estudió radiodifusión y entretenimiento y tiene maestría en publicidad y comunicación. J-Hope estudió radiodifusión y entretenimiento también y también tiene maestría en publicidad y comunicación. Jimin estudió lo mismo, Matcher. Radiodifusión y entretenimiento y tiene un premio de excelencia académica. ¿Qué tal? Y también V estudió radiodifusión y entretenimiento y Jungkook, radiodifusión y entretenimiento también. No nomás es música, Matchers. Ellos también estudiaron carreras normales. ¿Qué tal? Vamos a escuchar a Bruno Mars con When He Was Your Man. Es la canción número 210 de este viernes en Match 100.1 más Pop. Conéctate.

0: Escuchas Match 100.1 más Pop. Conéctate, Huntrix Golden. Lo que acabas de escuchar, Matcher. En 2 minutos te pongo 30 minutos de música continua sin cortes comerciales. Quédate conmigo en Match 100.1 más Pop. Conéctate.
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2: Hola, hola, mis matchers. ¿Cómo están? ¿Estás en Match 100.1 Más Pop? Conéctate. Yo soy Joana Martínez. Estoy haciendo Match contigo como todos los días. Desde las 2 de la tarde hasta las 6 en este viernes en Match. Feliz inicio de fin de semana para todos, matchers. ¿Cómo les va? 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Y tú puedes tener la tuya. Te voy a contar cómo puedes participar y ganar a las 3 de la tarde con 5 minutos. Yo soy Joana Martínez, quédate conmigo aquí en Match 100.1 Más Pop, conéctate.

Escuchas Match 100.1 más pop, conéctate, Chamin Pala, Drácula. Lo que acaba de sonar en este viernes en Match. 3:06 p.m, Matchers. 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Vamos a escuchar a Rihanna, es The Monster, canción número 215 de esta tarde en Match 100.1 más pop, conéctate. Monster.

Escuchas Match 100.1 más pop. Conéctate a Alex Warren Ordinary. Lo que acabas de escuchar viene de Weekend Matchers, que por cierto llega a Madrid con Playboi Carti. Yo soy Joana Martínez, contigo hasta las 6. The Weekend vuelve a España este verano con su gira After Hours Still Down. Lo va a hacer por todo lo alto, Matchers, porque va a ofrecer conciertos en el Riyadh Air Metropolitano de Madrid los días 28, 29 y 30 de agosto, y también va a estar por allá Playboi Carti junto con él como invitado especial. Después va a cerrar su paso por España con una última fecha el 1 de septiembre en Barcelona. Este show promete un recorrido por todos sus éxitos, Matchers. La neta va a estar increíble, ¡qué fomo! Vamos a escuchar a The Weeknd con Blinding Lights, la canción número 217 en Match 100.1 más pop. Conéctate.

0: Escuchas Match 100.1 más Pop. Conéctate The Weeknd, Blinding Lights. Lo que acabas de escuchar, Matcher. La venta de boletos para el musical donde va a estar Ariana Grande, Sunday in the Park with George, se retrasó. Te cuento los detalles a las 2:29. Yo soy Joana Martínez, contigo en Match 100.1 más Pop. Conéctate.
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Escuchas Match 100.1 más Pop, Connected Empire of the Sun, We Are the People. Lo que acabas de escuchar, feliz viernes para todos, Matchers, 3 de la tarde con 29. Vamos a escuchar a nuestra queridísima Ariana Grande, que por cierto, los fans de Ariana van a tener que esperar un poquitito más, Matchers, porque la venta de los boletos para el musical, Sunday in the Park with George, que protagonizará junto con Jonathan Bailey, fue retrasada por la producción. Yo soy Joana Martínez, estoy contigo hasta las 6. Aunque no se dieron como tal detalles del motivo del cambio, pues los organizadores informaron que van a anunciar una nueva fecha de venta próximamente, Matcher. La puesta en escena que va a marcar el debut de Ariana en el West End de Londres y va a reunir nuevamente a los protagonistas de Wicked. Así que vamos a esperar, Matcher tocó. Vamos a escuchar a Ariana Grande, Hey Dad, I Made You Love Me, canción número 220 en esta tarde en Match 100.1 más Pop. Conéctate.

Escuchas Match 100.1 más Pop, conéctate de Shane Smokers Closer. Lo que acabas de escuchar en este viernes en Match Matcher. Si tú eres de los que siempre presumen sus conocimientos de deportes, esto te interesa. Todos esos datos, sácales provecho. Hazme caso. Yo soy Joana Martínez, estoy contigo hasta las 6. 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Vamos a escuchar a Dua Lipa, Break My Heart, canción número 222, sonando en Match 100.1 más Pop, conéctate.

0: Escuchas Match 100.1 más pop. Conéctate. Let Me Love You de Justin Bieber. Lo que acabas de escuchar en 5 minutos te voy a poner 30 de música continua sin cortes comerciales. Quédate conmigo en Match 100.1 más pop. Conéctate. Yo soy Joana Martínez.
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Matches, ¿cómo están? Estás en Match 100.1 Más Pop, conéctate. Yo soy Joana Martínez, feliz de la vida de hacer Match contigo como todos los días, desde las 2 de la tarde hasta las 6 en este viernes en Match. ¿Cómo te va? Espero que estés teniendo bonito día, lleno de cosas positivas. Oigan, quiero decirles que por acá les estoy regalando boletos para que se vayan a ver a Harry Styles en la Ciudad de México. 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Te lo cuento a las 4 de la tarde. Quédate conmigo en Match 100.1 Más Pop. Conéctate.

¿Escuchas Match 100.1 más pop? Conéctate a Taylor Swift. I knew it, I knew you. Lo que acabo de escuchar. Lo que acabas de escuchar, Matcher. Excelente viernes en Match. 4 de la tarde con 3 minutos. 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Vamos a escuchar a Robbie Williams con Driving, canción número 225, sonando en Match 100.1.

Escuchas Match 100.1 más Pop. Conéctate con Hot Girl Jamaican, lo que acabas de escuchar. Que por cierto, esta canción es sin lugar a dudas la principal candidata a convertirse en la canción del verano 2026 dentro de la escena de la música electrónica mature. Yo soy Joana Martínez y estoy contigo hasta las 6 de la tarde. Esta canción ha pasado de ser un fenómeno de clubes a un monstruo de festivales y redes sociales matures. De hecho, tuvo uno de sus picos de atención más altos cuando Hot Girl la tocó con un éxito rotundo en Coachella 2026. Vamos a escuchar a Benson Boone's Beautiful Things, canción número 228 en Match 100.1 más Pop. Conéctate.

0: Escuchas Match 100.1 más top. Conéctate, es Benson Boone, Beautiful Things, lo que acabas de escuchar. Mature, el vocalista de Imagine Dragons, conquistó al público con un gesto muy mexicano. Te cuento de qué hablo en 7 minutos más. Yo soy Joana Martínez, quédate conmigo en Match 100.1 más top. Conéctate.
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Escuchas Match 100.1 más Pop. Conéctate, Olivia Rodrigo de Cure. Lo que acabas de escuchar, ahora vamos a escuchar a Imagine Dragons, Matchers. 4:26 p.m. Oigan, hablando de Imagine Dragons, fíjense que Dan Reynolds sorprendió en Monterrey. Yo soy Joana Martínez, encantada de estar contigo hasta las 6, ya te la sabes. Y es que hace unas semanas, durante un concierto en Monterrey, Dan Reynolds, que es vocalista de Imagine Dragons, conquistó al público con un gesto super mexicano, Matcher. Este cantante Match apareció en el escenario luciendo una camiseta con los colores de la bandera de México. Y antes de cantar uno de sus éxitos, comenzó a cantar Cielito Lindo, Matchers, desatando obviamente miles de fans, una locura que lo acompañaron de principio a fin. Este emotivo momento rápidamente se hizo viral en redes sociales y fue uno de los más comentados de la gira The Imagine Dragons for México. Nos encantó, la neta. Vamos a escucharlos ahora con Believer, rola número 230 de este viernes en Match 100.1 más Pop. Conéctate.

Escuchas Match 100.1 más Pop. Conéctate, es Katy Perry, Teenage Dream. Lo que acabas de escuchar, feliz viernes en Match Matchers. 4:37, oigan. ¿Ya descargaron iHeartRadio? 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Te la recomiendo mucho, Matcher. Vamos a escuchar a Robin con Dancing on My Own, la canción número 233 de esta tarde en Match 100.1 más Pop. Conéctate.

0: sigues en Match 100.1 más Pop, conéctate con Justin Bieber. Jay-Z es lo que acabas de escuchar, Matcher. En 5 minutos te voy a poner 30 minutos de música continua sin cortes comerciales. Quédate conmigo en Match 100.1 más Pop, conéctate.
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7: Hola, hola, mi querido Matcher. ¿Cómo estás? ¿Escuchas Match? 100.1 Más Pop, conéctate. Yo soy Joana Martínez, estoy feliz de la vida de estar contigo como todas las tardes, desde las 2 de la tarde hasta las 6 en este viernes en Match. ¿Cuáles son tus planes, GPI Matcher? ¿Cómo les va? Oigan, yo quiero decirles que les estamos regalando unas bocinas inteligentes que la neta no es por nada, pero están buenísimas. Tú puedes tener la tuya, te cuento cómo puedes participar a las 5 de la tarde. Yo soy Joana Martínez, muchísimas gracias por conectar conmigo en Match 100.1 Más Pop, conéctate.